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3: Muy buenos días, ¿qué tal? ¿Cómo estamos? ¿Bien? Bastante alegre. Vamos a comenzar una mañana más el espacio Radiohead. Miércoles día 22 ya de julio del año 2026. Bienvenidos, bienvenidas, amiguitos, a una edición más de nuestro Radiohead. Eso, el tiempo que repasa la historia de la música a través de las listas de popularidad y ventas, siempre vigentes en un día como hoy. Así que será día 22 del 7, cada vez que vayamos al pasado, que van a ser en 8 ocasiones, como cada día, en nuestro Radiohead. La primera será el año 86, y el resto será cuestión de edad a donde nos mande la ruleta del tiempo. Recibo un cordial saludo de Emilio Vélez, que te acompaña super mega macro hiper encantado. Te recuerdo también que una vez más tendremos canciones de actualidad, pocas pero interesantes, que nos ayudarán a cambiar de año y nos pondrán al día. Pues nada, vamos a empezar con el habitual repaso a los 10 primeros de un día como hoy hace 40 años. Así que para el 22 del 7 del 86 vamos de cabeza.
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El número uno era la princesa Estefanía de Mónaco, el tema Irresistible, la canción número uno en nuestro país en julio del 86. Vamos a retroceder y nos quedamos en el puesto número 10. Agustín Pantoja ocupaba el puesto número 10 y lo ocupaba con este tema llamado Te Esperaré. Agustín Pantoja, que tuvo una carrera bastante exitosa en nuestro país

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Abriendo hoy nuestro Radiohead, Agustín Pantoja, que ocupaba el 10 en esta lista de popularidad hace justamente 40 años en España. La versión de un clásico de la música francesa. Que funcionó muy bien a Agustín Pantoja. Número 10. Hubo listas que lo situaron en el número 1. Agustín Pantoja, hoy hemos abierto con él. Vamos a subir hasta el puesto número 4 aquella semana, porque ahí nos espera Angel con Dancing in Paris.

Dancing in Paris, fantástica Angel. Ahí estaba en el puesto número 4. Vamos al 3 porque los Waka no perdonaron aquella semana y ocupaban esa potente posición tras haber pasado por el número 1. Right Between the Eyes.

Right Between the Eyes ya pasó por el número 1. Ahora los WAC ocupaban el puesto número 3. Si nos situamos en el día 22 de julio de 1986, hace 40 años. Right Between the Eyes. Vamos a regresar a la actualidad con el exitoso Die Die de Shakira y Burna Boy.

La actualidad con Shakira y Burna Boy están arrasando con este Die Die. Shakira y Burna Boy en la actualidad. Les está dando mucho el mundial. Les ha dado mucho el mundial. Vamos a seguir y lo hacemos poniendo la ruleta en marcha para dirigirnos al año en el que nos mande. Eso sí, un 22 de julio. Nos vamos hasta 1987.

Año 1987, Duncan Dhu era el número uno con Jardín de Rosas. Escucharemos enseguida, pero antes vamos hasta el 10 a escuchar a los Cáliz y su éxito, exitazo, Una

Ahí tenemos a los Calis en el puesto número 10 con este Una Paloma Blanca, que se convirtió en tema estrella en las verbenas de aquel verano del 87. Una Paloma Blanca, quizás su canción más conocida. Los Calis ocupaban el 10 aquella semana. Vamos a subir hasta el puesto. Aerolíneas Federales, divertidísimos desde Galicia. Hop, hop. El tema estrella de su segundo álbum, Aerolíneas Federales. Estaban requete bien, sí señor.

Aerolíneas Federales, ahí estaban en el puesto número 9, el divertidísimo Hop Hop. Primer single de su segundo álbum, que es, al igual que el primero, era toda una obra maestra del pop, el grupo de Miguel Costas, uno de los Siniestro Total. Aerolíneas Federales, Hop Hop. Vamos a subir un puesto. Entrada en el top 10 aquella semana, algo mucho más serio, se trata del Hijo de la Luna de...

0: Duncan Du, en su disco Canciones, era el número uno con Jardín de Rosas. Era el año 87, que ha aparecido en nuestro Radiohead hoy.
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1: Entramos en la segunda mitad de nuestra primera hora de hoy y ponemos en marcha ya la ruleta del tiempo para dar un repasito a unos 10 primeros que nos estarán esperando en el 22 de julio de 1974.

Año 1974, en el número 1, Camilo VI. Ayudadme. Camilo VI, año 74, día 22 de julio, como hoy. Vamos a retroceder y quedarnos con algunas canciones de este Top 10. El puesto 6, Waterloo.

0: Excelente tema de ABBA, Waterloo, puesto número 6 para la canción ganadora de Eurovisión de aquel año.
1: Número 5.
0: En el 5, Fórmula Quinta, la fiesta de Blas.

La fiesta de Blas. Ahí tenemos a Fórmula Quintas. Puesto número 5 en aquellos días. Una de las canciones importantes del verano del 74. La fiesta de Blas. En el 3, Acalorado. Los Diablos, que subieron un montón aquella semana.

Los Diablos en el puesto número 4, acalorado. Vamos al número 1. Estamos en el año 74. Camilo VI era el número 1. Con el tema Ayudadme. Camilo VI.

Hemos retrocedido 52 años en el tiempo. Camilo VI era el número uno con el tema Ayudadme. Y lo hemos disfrutado en UFM. Y de Ayudadme a Apriétame. Y desde el año 74 nos venimos hasta la actualidad para escuchar a Rich Kubalin.

Ahí tenemos la música de Rich Guali en la actualidad, apriétame. Ponemos la ruleta del tiempo en marcha para hacer otro repaso a otros 10 primeros en popularidad en España. Un 22 de julio, vamos hasta 1992.

Año 1992, un gran año para España, sobre todo en aquel verano de las Olimpiadas y la Expo de Sevilla. Fantásticos Mecano en el número uno. Una rosa, nos quedamos con los tres primeros. Suksa era la que más singles vendía en aquel momento. Sensación de vivir.

0: Ahí tenemos a Xuxa y ese sensación, esa sensación de vivir. Era el sencillo más vendido y era el tercero en esta lista de popularidad. Sensación de vivir. Vamos al 2. Joaquín Sabina perdía el número 1 tras varias semanas arriba, mientras su disco Física y Química seguía disparado en ventas. Y nos dieron las 10. Joaquín Sabina, como siempre, genial.
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1: Joaquín Sabina en el puesto número 2 aquella semana, tras haber pasado varias ocupando el número 1. Y nos dieron las 10. Llegamos al number 1, Mecano lo eran, con Una rosa es una rosa. Número 1.

0: Una rosa es una rosa, Mecano en su disco Aida Live. Número uno, julio del año 1992. Mecano.
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0: Bueno, seguimos en UFM con una edición más del espacio Radiohead. Bienvenidos si te incorporas a nuestra sintonía ahora. Renovados saludos, si estabas y deseas seguir. Gracias, amiguitos. Gracias por elegir UFM, estamos en el espacio Radiohead. Vamos al mismo día de hoy de otros años a ver qué pasaba musicalmente hablando. En este caso, al día 22 de julio de otros años. El año en el que diga nuestra ruleta del tiempo, que para eso está dando vueltas ya, haciendo su trabajito, que para eso está, que es buscar el año al que vamos ahora mismo. Vamos a 1983.

Año 1983, número 1, Sweet Dreams. Uno de los temas más importantes de toda la década de los 80, Eurythmics. Vamos a retroceder porque hay unas cuantas entradas aquella semana en esta lista. En el 6, una de las mejores canciones de toda la década, de todo el siglo pasado, Mike Oldfield, Moonlight.

0: Excelente single del disco Crisis de Mike Oldfield. Tanto el single como el álbum ocuparon 5 semanas el número 1 de la lista de ventas. En esta de popularidad entraba fortísimo en el 6. Moonlight Shadow, cantada por Mike Oldfield. Musa habitual de Mike Oldfield en los 80, qué maravilla.
1: Número 5.
0: En el 5, Tino Casal. En su disco Etiqueta Negra, tras arrasar con Embrujada, llegó el segundo sencillo, Póker para un Perdedor.
1: Número

Pino Casal en el puesto número 5 aquella semana con el exitoso Póker para un perdedor. Que si bien no alcanzó los registros de La Embrujada, sí que estuvo muy arriba en las listas. Pino Casal en su disco Etiqueta Negra, su segundo álbum. Vamos al número 1. Sweet dreams are made of this. 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

Ciudad de España, Eurythmics, Sweet Dreams. Llegaron incluso a ser hasta número 2 en la lista de superventas singles. Annie Lennox y Dave Stewart en pleno estado de gracia. Y ahora la actualidad con Love Sensation, Madonna.

Madonna. Love Sensation, qué maravilla. Madonna que vuelva a ser actualidad. Madonna está lanzando discos desde el año 83. La ruleta del tiempo se ha puesto en marcha y nos va a llevar al 22 de julio, pues de 1990.

Año 1990. Número 1, Urios, su single Infinity. ¡Qué maravilla! Vamos a retroceder y quedarnos en el puesto. Black Box, número 9. Everybody, Everybody, de su disco Dreamland. Que alcanzó el disco de platino, cuando para conseguirlo había que vender 100.000 copias. Black Box. Pues eso. Everybody, Everybody.

Black Box. No paraban de lanzar singles de éxito. No pasaba uno de moda para lanzar el otro. Tal era estar siempre sonando en las discotecas y radios y, por supuesto, en las listas de ventas. Black Box, Everybody, Everybody, fue su tercer pelotazo consecutivo. Vamos al 8. Business. Don't miss the party line.

0: Gurjos. Gurjos era el número uno con Infinity en aquellos días del verano de julio del año 1990. Infinity. En el 2008 volvió a lanzar una remezcla de este tema que tuvo también muchísimo éxito.
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Entramos en la última parte de nuestro Radiohead de hoy, con la ruleta dando vueltas. Vamos a ver qué año elige ahora. Bueno, vamos hasta 1991.

0: Año 1991, Mecano volvían a recuperar el número 1 con el 7 de septiembre. Es que el disco Aidalay era lo más en aquel momento. En la tercera lista que nos encontramos hoy a Mecano. Vamos al
1: número 10.
0: Shiny Happy People. Segundo single del Out of Time de los R.E.M. El disco más vendido en nuestro país del grupo de Michael Stipe. Gente feliz y radiante con la colaboración de Kate Peterson del grupo B52. R.E.M.

gente feliz y radiante, R.E.M. Ahí estaba en el puesto número 10 aquella semana. En el 8 estaba el Dr. Alban.

puesto número 8 aquella semana con No Cook. Lo normal es que ahora pusiéramos a Mecano, que ocupaban el número 1. Pero ya han aparecido en el programa hoy, de hoy, dos veces. La coincidencia ha hecho que ha aparecido en tres listas. Dos de ellas en el número 1. Así que vamos a escuchar a Crystal Waters, que ocupaba el 3.

Crystal Waters, ahí estaba ella, en el puesto número 3 en esta lista, que lideraría semanas más tarde. Gypsy Woman. Gypsy Woman. Vamos a regresar a la actualidad por última vez hoy con La Graciosa de Quevedo y Elvis Crespo. Exitazo.

Eso les ha marcado Quevedo un montón de semanas número uno de la lista de descargas en España. El álbum El Baifo también, número uno bestial. La Graciosa. Y para Graciosa, nuestra ruleta del tiempo que ya ha arrancado. Y va a llevarnos al día 22 de julio como hoy. En esta ocasión nos va a llevar hasta 1984.

En el número uno aquella semana, Phil Fearon and Galaxy. La ruleta eligió, creo que fue ayer mismo, esta lista. Ya sonó el tema de Phil Fearon and Galaxy, pero hay otras canciones que no. Vamos hasta el 9. Boulevard Dancer. ¿Quieres bailar? Ricky Epoveri.

1984. Ahí estaban ellos ocupando el puesto número 9 aquella semana. Bollywood Dancer. No alcanzaron el éxito que tuvieron en el 83 con Mamma Mia, pero ahí estaban ellos, dignamente en el top 10. Vamos al 8, Eddie Grant, otro trayazo más aquel año. No paraba Eddie Grant de acertar con sus singles uno tras otro. Esta vez, Romancing Destiny.

Eddie Grant era el puesto número 8 en aquellos días. Romancing the Stone. Con el número 6 nos vamos. Bonnie Tyler, Holding Out for a Hero, de la banda sonora de la película Footloose. Recibe un cordial saludo de Emilio Vélez, que te acompañó super mega macro hiper encantado en este miércoles día 22. Mañana jueves seguiremos repasando la historia de la música aquí en UFM, como siempre. Gracias, amiguitos, hasta mañana.

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1: ¿Qué tal? ¿Cómo estás? Bienvenido, bienvenida. Aquí arrancamos una nueva edición. En este miércoles estamos ya a 24 de julio y por aquí anuncian la tercera ola de calor oficial. Eso sí, porque yo creo que llevamos desde que empezó el verano en una ola de calor continua, que esto no para, pero ya lo llaman la tercera ola de calor que empieza en estos días. Eso sí, en el norte del país habrá un poquito de descanso en la próxima semana. Suena Miles Smith y un montón de éxitos aquí en tu radio favorita.

que se mojaita está poniendo el ritmo a este miércoles. Ella es Lola Índigo, que fue una de las artistas que celebraron en Cibeles la victoria de España en esta segunda estrella, que debería ser la tercera porque van dos victorias de la selección masculina de fútbol y una de la femenina. O sea que en España ya tenemos tres mundiales, no dos, ¿eh?

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Ibis de Ibiza, de los festivales más importantes del planeta, que acaba de lanzar un álbum que, si te gusta este Jamaican, te va a encantar. Ese álbum con sonidos muy urbanos, sonidos de reggaetón, incluso latinos, mezclados con música electrónica. Muy buena pinta, ¿eh? Tiene ese 21, es el nuevo álbum de Hagel, Hugel, con H y con G, Hugel, ¿vale? Búscalo porque te va a gustar mucho. Llega por aquí nada la música de Raúl Alejandro, también Tini. Escucharemos y recordaremos a Vichy y sonará por aquí Topic con Becky G. Antes, la música de Diplo poniendo el ritmo a este veranito.

estaba ese recuerdo de Avicii. Este SOS con las voces de Aloe Black. Por cierto, se acaba de presentar una comunidad oficial de fans de Avicii, una plataforma que ofrece un archivo interactivo dedicado al legado de Timberland, un espacio que además permite a los seguidores explorar la trayectoria del artista, acceder a material inédito y subir material propio de conciertos.

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1: Se ha convertido en una de nuestras favoritas aquí en Oh My Hits. Estamos a miércoles, a día 22 de julio. Esto sigue nada con la música de Gracie, de Anne-Marie Odeina, con su morenito. Y antes, más sonido femenino aquí en tu radio, con Alicia Cara y este clean con el que le ponemos un poquito de ritmo a este miércoles, Ecuador de la semana ya, aquí en Oh My Hits.

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Se llama Morenito, es la música de Ina, sonando aquí en tu radio favorita, sí, la rumana que lo petaba con temas como aquel Colazón. Está de vuelta con esto que a mí me tiene completamente enganchado. Con esto te acompaño en este miércoles día 22 de julio, aquí en la radio número 1, esto es Oh My Hits, y además este verano no vamos a parar, no somos como en las televisiones que empiezan a meter rellenos o esas radios que solo ponen música y ya nada. Aquí en Oh My Hits seguimos al pie del cañón para acompañarte en julio y también en agosto. 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

0: mejor remedio para estas altas temperaturas, para esta ola de calor que asola media península ibérica. Lo tenemos aquí en Oh My Hits. En este verano te vamos a acompañar con los éxitos más fresquitos como ese de Purple Disco Machine. Llega por aquí la música de Mike Towers y en nada también tengo invitados como Olivia Rodrigo, Enol y también la música de Samurai. Estoy mucho más aquí.
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Ella estuvo actuando por sorpresa en nuestro país hace algunas semanas en el Primavera Sound, justo antes de presentar este nuevo disco, su nuevo proyecto en el que encontramos este The Cure. Es el nuevo single, el nuevo éxito de Olivia Rodrigo en este miércoles aquí en tu radio favorita. Y tengo por aquí preparados, por ejemplo, a Gordo con su Loco Loco, un temazo que te va a volver completamente loco. También BL, la música de David Guetta y un montón de hits que te van a acompañar en este miércoles. Antes suena Un Beso a la Mitad, es la música de Enol.

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Una canción que, te lo digo con toda la experiencia del mundo, la odiarás la primera vez que la escuchas, pero tiene un no sé qué, que qué sé yo, que luego se te pega en la cabeza y estás ahí todo el día, tú me tienes loco, loco, y te odias a ti mismo y al final el tema te acaba enganchando. La música de Gordo con ese loco, loco.

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Gracias por conectarte. Si es la primera vez que nos escuchas, oye, sorpresa, quédate por aquí un ratito porque te va a gustar mucho esto, tanto en el dial como en la aplicación móvil de la radio, donde nos puedes llevar durante todo este veranito, porque te vamos a acompañar con la mejor música de BL que suena en nada por aquí. Antes llega este hit, este número uno en tu radio.

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1: Él es Calvin Harris, uno de los DJs más populares del planeta, que, sin embargo, llevaba muchos años, nunca había actuado en Tomorrowland en Bélgica. Fíjate que es el festival más importante del planeta y él es uno de los DJs, o prácticamente el DJ más importante de todo el mundo, y tiene un montón de éxitos en la radio, en las pistas de baile. Bueno, pues este era el primer año que Calvin Harris actuaba en ese Tomorrowland Bélgica. Lo hizo el domingo para cerrar ese primer fin de semana y lo hizo con un desfile enorme de éxitos, porque tiene para el rato. Calvin Harris, ese es uno de ellos, de los que te pinchamos aquí en tu radio. Ese Satisfy es lo último de él. Llega Álvaro Díaz en nada, también Jonas Brothers, Mike Towards y mucha más música. Estás en la número uno. Esto es All My Hits.

ese sonido setentero, ese sonido discotequero que escuchamos en el nuevo single de Another, este Told to You. Es un temazo que se ha vuelto viral en las últimas semanas. Suena por aquí Madonna también, que tiene mucho sonido discotequero, mucho sonido noventero, mucho retro y también sonido moderno en temas como este Bring Your Love, junto a Sabrina Carpenter. 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

Chanel en tu radio favorita y Shakira nos ha acompañado ya en dos grandes victorias, en dos mundiales. Lo hizo en 2010 con el Waka Waka y en este 2026 con este Die Die.

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tenías a Zara Larsson y los últimos minutos que vamos a exprimir al máximo aquí en tu radio favorita. Esto es Oh My Hits, por cierto, en nada Chema Rivas, David Guetta y antes Clean Bandit.

0: Queda medio veranito, pero yo te diría que lo aproveches al máximo porque esto va a durar mucho menos de lo que tú piensas. Mañana te espero con mucha más música. Hoy intenta aprovechar el día al máximo, pero al máximo con la mejor música siempre aquí en la radio número uno, que no para de sonar la música. Yo mañana vuelvo con mucho más. Sé feliz, que la música te acompañe. Chao, chao.
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0: 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A continuación tenemos un temazo que viene con una dedicatoria para Dani. Hola Dani, te echo de menos. Sé que ahora lo que más te apetece es salir de fiesta con tus amigos, pero me gustaría que pasáramos algo más de tiempo juntos. Te quiere tu guitarra. Bueno Dani, esta canción es para ti.
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0: Son las 5, las 4 en Canarias. 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
1: ¿Qué tal? ¿Cómo estamos? Muy, pero que muy buenas tardes. Que sí, que es el momento de arrancar los motores de esta nueva edición, la de hoy miércoles de A Toda Radio. Ya sabes que activamos desde ya mismo nuestro WhatsApp, lo tienes a tu entera disposición, y es el 694-247457. Como siempre, recibe los saludos de tu amigo José Ibáñez y prepárate para una tarde repleta de éxitos, siempre aquí en tu radioestación favorita. Comienza A Toda Radio con lo nuevo de David Guetta.

0: Ahí estaba David Guetta, eso sí, con Third Party y con June Martin, este human, este humano, en el que asegura que errar es eso, de humanos, ya lo sabemos todos, ¿a que sí, eh? Y prepárate, porque nos quedamos con La Culpa, el éxito para una mujer que se llama Blanca Sol López Santos, más conocida como La Beba.
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0: No son uno, ni dos, ni tres, ni cuatro, ni siquiera son cinco. Son siete y se llaman December 10. Esta es su última canción que tenía que sonar aquí en A Toda Radio, este Infinity 123. Y vamos con la radio interactiva. Petición al cantor Raúl, que nos pide en el 694-24-74-57, Nexo 01, Me Acuerdo de Ti. El éxito para el catalán Neil Moliner.
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Qué bien suena esto, ¿eh? La última producción para el DJ sueco Alesso, pero eso sí, con los norteamericanos One Republic, En Tus Ojos, In Your Eyes. Y ahora nos quedamos con algo en castellano que no español, ¿eh? Que nos vamos hasta Colombia con Morat y con Silvestre Dangond, Lo Poco Que Yo Quiero.

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2: Duran Duran. Freak to love.

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0: alcanzaron el número uno planetario allá por 2022, que es la fecha, es el año en el que hemos rescatado este tema que nos servía para viajar a través del tiempo. Rima con Selena Gómez, ese Calm Down inolvidable que nos había pedido Aurora en el 694-2474-57. Ya sabes, siempre a través de WhatsApp. Bueno, que volvemos al presente con Russian, con Seki, con Loyai, con su tatú.
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0: Awake Tonight, esa producción de Afrojack con Sia y con David Guetta, el equipo de Titanium repitiendo fórmula y además con una canción que ha tardado 8 años en ver la luz. Y ojo, porque de nuevo estamos con petición al canto 694-2474-57. José Luis, que nos pide Por un pendejo no se llora. Llega el número uno del de Montería, el colombiano Manuel Turizo.
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Bueno, pues este DJ de esta guisa, de esta manera, celebra su 30 aniversario lanzando este single llamado Repeat It. El holandés Martin Garrix, pero además contando con la vocal del británico Ed Sheeran. Todo un lujazo. Bueno, y es también todo un lujazo recibir a Carlos Goñi, el hombre detrás del proyecto Revolver, desde Valencia, con Lo Mejor de Mí.

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5: son las 6, las 5 en Canarias. 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

0: Las 6 de la tarde, 3 minutos, una menos en Canarias. Ahí estábamos con esa colaboración entre Ana Mena y Lola Índigo, que presentaron en un concierto entre ambas en Granada hace ya algún tiempo. Y además también la petición de la Raids en el 694-2474-57. Venga, vamos a cambiar de tercio. Es el momento de quedarnos con la vuelta de Roger Sánchez, un hombre que es una institución dentro del mundo de la música. Llega con su propuesta How Do We Say Goodbye.
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0: Se llama Ruslana Panchisina, pero todo el mundo la conoce como Ruslana. Ahí tiene su última propuesta con un mensaje y todo, ¿eh? Que esto se llama Las Guapas No Morimos de Verdad. Al menos es lo que dice ella, ¿eh? Y ojo, ¿eh? Porque nos vamos hasta Australia con The Kid Laroi con lo último. Pieces.
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un artista que conoces más que de sobra, cuyo nombre real es Daniel Heredia Vidal. Rels B ha vuelto y además lo hace con este pedazo de número uno indiscutible, ¿Quién te ve? Venga, vamos con más radio interactiva, más peticiones, 694-2474-57, subo quien quiere Homewrecker. Ya sabes, el rompehogares al que le canta Zumbar desde New York City.

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0: Pues sí, efectivamente, al gaditano le tenemos con nuevos sonidos, con nuevas canciones, pero en este caso, ahora, en este preciso instante, estaba sonando porque le rescatábamos desde 2023. Ahí estábamos con Abraham Mateo y con su versión de Maniac, de Maníaca. Una canción que, por cierto, nos servía para hacer la radio interactiva gracias a la sugerencia que nos había hecho Soraya en el 694-24-74-57. Oye, que nos quedamos ahora con I Need It, I Know You, el tema central de la banda sonora de la película Toy Story 5. Ya sabes que la encargada de musicalizarlo ha sido Taylor Swift.
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0: Más peticiones, más radio interactiva, 694-2474-57. Paco, que nos pedía Algo de mí, así es como se llama la vuelta para nuestro malagueño favorito. Ahí tenías el sonido de Pablo Alborán. Y ahora nos vamos hasta Escandinavia, hasta Suecia con Sara Larsson y con El Sol de Medianoche, Midnight Sun.
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Estudiante de medicina nacida en Mahón en 2003 y con una proyección de futuro impresionante a tenor de este single debut. Ahí está Lola Tuduri debutando en A Toda Radio con Pistoletazo de Salida. Y ahora nos quedamos con un auténtico veterano. Un veterano en la dance floor, en la pista de baile. Llega Jonas Blue cantándole a su chica, Girl.

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0: la tenemos por partida doble con ese Sid the Game de la mano de Sara Larsson, pero también en solitario con esta nueva propuesta nacida en Johannesburgo y además con una fe ciega en el R&B, Tyla con It's Love. Y ahora nos quedamos con producto Made in Spain, una canción que seguro estabas esperando a que sonara en la radio. La La Love You con la mitad de la mitad.
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0: Dance No More, así es como se llama esto. Uno de los últimos sencillos, una de las últimas entregas para el nuevo álbum del británico es One Direction, Harry Styles, ese disco llamado genéricamente Kiss All Time, disco Occasionally. Venga, sube el volumen, que es el momento de producto Made in Spain. Llega Venus 1414. Seguro que te estás planteando esto de Venus 1414, que es, bueno, pues la vuelta para la de antes muerta que sencilla para María Isabel.
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Llegan desde el Reino Unido, debutaron con aquel sencillo inolvidable llamado Calvo Box y ahora nos servía para hacer la radio interactiva su nueva entrega, este Don't Break Her Heart, algo así como No Le Rompas el Corazón. Estela, Georgia y René son Flo y esto nos lo había pedido en el 694-2474-57, siempre a través de WhatsApp. Víctor, ahora nos quedamos con Hasta el Fin del Mundo, hasta allí que nos lleva la colombiana Ella Tauber.

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0: No es para menos, y es que esta canción es precisamente para eso, para levitar, Levitating, el clásico de Dua Lipa de 2020 en nuestra sección de Música del Recuerdo. Estamos ya a las 7 de la tarde, 34 minutos, una menos en Canarias. Vamos con la radio interactiva 694-2474-57. José Luis, quien nos pide el bachatón de la L a medias entre Lola Índigo y Lucho RK.
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0: Qué bien suena esto, ¿eh? Lo presentó en sus conciertos por Estados Unidos por primera vez ya hace unos cuantos meses, pero oficialmente hace relativamente poco tiempo. Es lo último de J-Lo en colaboración con la producción de David Guetta y se llama Save Me Tonight. Y ahora es el momento de Nada es Imposible, ese mensaje que te transmite desde el último sencillo del álbum Me Voy a Permitir, la gallega Luz Casal.
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los Apalaches y los Fiordos. Caigo junto con Dan Timinsky, este Heaven on Your Mind, el tributo a Avicii, como se nota, ¿eh? Además es que nos recuerdan mucho al clásico Hey Brother. Bueno, que vamos con otra petición, 694-2474-57, la de David. Llega a la villa con Ryan Castro, Capo y Gangsta.

0: Ya que le ponemos el punto final a la edición de hoy miércoles de A Toda Radio, ¿eh? Pero que no se asuste nadie, que está todo bajo control. Ahora llegan los compis y además mañana jueves aquí estaremos de nuevo. La cita, que no se te olvide, es a partir de las 5 en punto de la tarde, una menos en Canarias, y yo te espero. Saludos de José Ibáñez, como siempre te digo, un besazo si eres nena y un abrazo si eres nene. Mañana más y mejor. Adiós.
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8: A continuación tenemos un temazo que viene con una dedicatoria para Dani. Hola Dani, te echo de menos. 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Te quiere tu guitarra. Bueno Dani, esta canción es para ti.
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1: Él es Calvin Harris, uno de los DJs más populares del planeta, que, sin embargo, llevaba muchos años, nunca había actuado en Tomorrowland en Bélgica. Fíjate que es el festival más importante del planeta y él es uno de los DJs, o prácticamente el DJ más importante de todo el mundo, y tiene un montón de éxitos en la radio, en las pistas de baile. Bueno, pues este era el primer año que Calvin Harris actuaba en ese Tomorrowland Bélgica. Lo hizo el domingo para cerrar ese primer fin de semana y lo hizo con un desfile enorme de éxitos, porque tiene para el rato. Calvin Harris, ese es uno de ellos, de los que te pinchamos aquí en tu radio. Ese Satisfy es lo último de él. Llega Álvaro Díaz en nada, también Jonas Brothers, Mike Towards y mucha más música. Estás en la número uno. 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

Ese sonido setentero, ese sonido discotequero que escuchamos en el nuevo single de Another, este Told to You, es un temazo que se ha vuelto viral en las últimas semanas. Suena por aquí Madonna también, que tiene mucho sonido discotequero, mucho sonido noventero, mucho retro y también sonido moderno en temas como este Bring Your Love, junto a Sabrina Carpenter. Ask yourself that.

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Chanel en tu radio favorita y Shakira nos ha acompañado ya en dos grandes victorias, en dos mundiales. Lo hizo en 2010 con el Waka Waka y en este 2026 con este Die Die.

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tenías a Zara Larsson y los últimos minutos que vamos a exprimir al máximo aquí en tu radio favorita. Esto es Show My Hits, por cierto, en nada Chema Rivas, David Guetta y antes Clean Bandit.

0: Queda medio veranito, pero yo te diría que lo aproveches al máximo porque esto va a durar mucho menos de lo que tú piensas. Mañana te espero con mucha más música. Hoy intenta aprovechar el día al máximo, pero al máximo con la mejor música siempre aquí en la radio número uno, que no para de sonar la música. Yo mañana vuelvo con mucho más. Sé feliz, que la música te acompañe. Chao, chao.
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4: Bueno, seguimos en UFM con una edición más del espacio Radiohead. Bienvenidos si te incorporas a nuestra sintonía ahora. Renovados saludos, si estabas y deseas seguir. Gracias, amiguitos. Gracias por elegir UFM. Estamos en el espacio Radiohead. Vamos al mismo día de hoy, de otros años, a ver qué pasaba musicalmente hablando. En este caso, al día 22 de julio de otros años. El año en el que diga nuestra ruleta del tiempo, que para eso está dando vueltas ya, haciendo su trabajito, que para eso está, que es buscar el año al que vamos ahora mismo. Vamos a 1983.

número uno, Sweet Dreams. Uno de los temas más importantes de toda la década de los 80, Eurythmics. Vamos a retroceder porque hay unas cuantas entradas aquella semana en esta lista. En el 6, una de las mejores canciones de toda la década, de todo el siglo pasado, Mike Oldfield, Moonlight.

0: Excelente single del disco Crisis de Mike Oldfield. Tanto el single como el álbum ocuparon 5 semanas el número 1 de la lista de ventas. En esta de popularidad entraba fortísimo en el 6. Moonlight Shadow, cantada por Mike Reilly. Musa habitual de Mike Oldfield en los 80, qué maravilla.
1: Número 5.
0: En el 5, Tino Casal. En su disco Etiqueta Negra, tras arrasar con Embrujada, llegó el segundo sencillo, Póker para un perdedor.

Gino Casal en el puesto número 5 aquella semana con el exitoso Póker para un perdedor. Que si bien no alcanzó los registros de La Embrujada, sí que estuvo muy arriba en las listas. Gino Casal en su disco Etiqueta Negra, su segundo álbum. Vamos al número 1. Sweet Dreams Are Made of This. Eurythmics.

popularidad de España, Eurythmics, Sweet Dreams. Llegaron incluso a ser hasta número 2 en la lista de superventas singles. Annie Lennox y Dave Stewart en pleno estado de gracia. Y ahora la actualidad con Love Sensation, Madonna.

Madonna. Love Sensation, qué maravilla. Madonna que vuelva a ser actualidad. Madonna está lanzando discos desde el año 83. La rueda del tiempo se ha puesto en marcha y nos va a llevar al 22 de julio, pues de 1990.

año 1990. Número uno, Urios y su single Infinity. ¡Qué maravilla! Vamos a retroceder y quedarnos en el puesto. Black Box, número 9. Everybody, Everybody, de su disco Dreamland. Y alcanzó el disco de platino, cuando para conseguirlo había que vender 100.000 copias. Black Box. Pues eso. Everybody, Everybody.

Black Box. No paraban de lanzar singles de éxito. No pasaba uno de moda para lanzar al otro. Tal era estar siempre sonando en las discotecas y radios y, por supuesto, en las listas de ventas. Black Box, Everybody, Everybody, fue su tercer pelotazo consecutivo. Vamos al 8. Business. Don't miss the party line.

0: Burjos. Burjos era el número uno con Infinity en aquellos días del verano de julio del año 1990. Infinity. En el 2008 volvió a lanzar una remezcla de este tema que tuvo también muchísimo éxito.
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0: Entramos en la última parte de nuestro Radiohead de hoy, con la ruleta dando vueltas. Vamos a ver qué año elige ahora. Bueno, vamos hasta 1991.
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0: Año 1991, Mecano volvían a recuperar el número 1 con el 7 de septiembre. Es que el disco Aidalay era lo más en aquel momento. En la tercera lista que nos encontramos hoy a Mecano. Vamos al
1: número 10.
0: Shiny Happy People. Segundo single del Out of Time de los R.E.M. El disco más vendido en nuestro país del grupo de Michael Stipe. Gente feliz y radiante con la colaboración de Keith Peterson del grupo B52. R.E.M.

Gente feliz y radiante, R.E.M. Ahí estaba en el puesto número 10 aquella semana. En el 8 estaba el Dr. Alban.

El doctor Alban puesto número 8 aquella semana con No Cook. Lo normal es que ahora pusiéramos a Mecano, que ocupaban el número 1. Pero ya han aparecido en el programa hoy, de hoy, dos veces. La coincidencia ha hecho que han aparecido en tres listas. Dos de ellas en el número 1. Así que vamos a escuchar a Crystal Waters, que ocupaba el 3, con Gypsy Woman.

Crystal Waters, ahí estaba ella, en el puesto número 3 en esa lista, que lideraría semanas más tarde. Gypsy Woman. Gypsy Woman. Vamos a regresar a la actualidad en, por última vez hoy, con La Graciosa de Quevedo y Elvis Crespo. Exitazo.

La Graciosa. Menudo pelotazo que se ha marcado Quevedo. Un montón de semanas número uno de la lista de descargas en España. El álbum El Baifo también. Número uno bestial. La Graciosa. Y para Graciosa, nuestra ruleta del tiempo que ya ha arrancado. Y va a llevarnos al día 22 de julio como hoy. En esta ocasión nos va a llevar hasta 1984.

la ruleta eligió, creo que fue ayer mismo, esta lista. Ya sonó el tema de Feel Fear and Galaxy, pero hay otras canciones que no. Vamos hasta el 9. Boulevard Dancer. ¿Quieres bailar? Ricky Epoveri.

1984. Ahí estaban ellos ocupando el puesto número 9 aquella semana. Hollywood Dancer. No alcanzaron el éxito que tuvieron en el 83 con Mamma Mia, pero ahí estaban ellos dignamente en el top 10. Vamos al 8, Eddie Grant, otro trayazo más aquel año. No paraba Eddie Grant de acertar con sus singles uno tras otro. Esta vez, Romancing the

Eddie Grant era el puesto número 8 en aquellos días. Romance in the Stone. Con el número 6 nos vamos. Bonnie Tyler, Holding Out for a Hero, de la banda sonora de la película Footloose. Recibe un cordial saludo de Emilio Vélez, que te acompañó super mega macro hiper encantado en este miércoles día 22. Mañana jueves seguiremos repasando la historia de la música aquí en UFM, como siempre. Gracias, amiguitos. Hasta mañana.

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